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1: La radio te informa la hora. 19:11.

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2: La radio te informa la hora, 19:21 minutos.

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1: La radio te informa la hora. 19:42 minutos.

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1: La radio te informa la hora. 20. 10 minutos.

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1: La radio te informa la hora. 20 minutos.
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1: La radio te informa la hora. 20:40 minutos.

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1: La radio te informa la hora. 21:13.

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1: La radio te informa la hora, 21 minutos. 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
1: La radio te informa la hora. 21:31.

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1: La radio te informa la hora. 21:40 minutos.

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2: La radio te informa la hora. 22:02.

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1: La radio te informa la hora. 22:12.

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1: La radio te informa la hora, 22:21.

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1: La radio te informa la hora. 22:41 minutos.

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1: La radio te informa la hora. 23:02.

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2: La radio te informa la hora. 23:13.

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1: La radio te informa la hora, 23:27.

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1: La radio te informa la hora. 23:41 minutos.

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1: La radio te informa la hora. 0:02.

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2: La radio te informa la hora. 0:13 minutos.

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1: La radio te informa la hora. 0:23 minutos.

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1: La radio te informa la hora. 0:41 minutos.

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1: La radio te informa la hora. Una en punto.
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1: La radio te informa la hora. 1:13.

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La radio te informa la hora. 1:23 minutos.

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1: La radio te informa la hora. 1:44 minutos.

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1: La radio te informa la hora. 2:00 PM.

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1: La radio te informa la hora. 2:22 minutos.

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1: La radio te informa la hora. 2:42 minutos.

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2: La radio te informa la hora. 3 en punto.

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1: La radio te informa la hora. 3:12.

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1: La radio te informa la hora. 3:22 minutos.

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1: 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La radio te informa la hora. 3:41 minutos.

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3: La radio te informa la hora. 4:02.

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0: 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La radio te informa la hora. 4:11.
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1: La radio te informa la hora. 4:20 minutos.
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0: 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La radio te informa la hora. 4:30 minutos.
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1: La radio te informa la hora. 4:40 minutos.
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1: La radio te informa la hora. 5:01.

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1: La radio te informa la hora. 5:11.

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1: La radio te informa la hora. 5:20 minutos.

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1: La radio te informa la hora. 6:02.

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1: La radio te informa la hora. 6:10.
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1: La radio te informa la hora. 6:22 minutos.
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0: 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La radio te informa la hora. 6:30.
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1: La radio te informa la hora. 6:41 minutos.
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0: 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La radio te informa la hora. 7:11.
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1: La radio te informa la hora. 7:24 minutos.
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1: La radio te informa la hora. 7:41 minutos.

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8: Intenciones por la salud y recuperación de Steven Mera Tuárez, Magdalena Vera Obregón, Miriam Gómez, Marcos Tagle, Blanca Edilma Bello, Santiago Saltos Vera, Normita Echanique de Alaña, Dana Ávila Egas, Luis Andrés Macías Ferrín, Niña María León. Acción de gracias a San José y al Inmaculado Corazón de María por favores recibidos. Ofrece María Fernanda Gatica López, Lucía López García y familia. A San José por el trabajo, cuidado y protección de los migrantes. Bendiciones y salud para las familias López Guzmán y Hernández. Acción de gracias a la Virgen de la Merced, a los ángeles y arcángeles, ofrece familia López García. Salud y bendiciones para la familia Andrade Rivadeneira. Por las intenciones de Rigoberto Pérez. Por las bendiciones y bienestar de Juan Ramón García. Por el eterno descanso de nuestros hermanos difuntos. Josefa Catalina Núñez Fuertes, Germán Andrade Vélez, José Wilfrido Reina Espinosa, Abel Saldarriaga Reina, Óscar Aníbal Pinargote Cantos, Javier Cantos Azúa, hermana Hilda de Jesús Robles Patiño, Juan José Vargas Rodríguez, Elba Tejena Ceballos, Francis Loder de Borro, María Olinda Vera, Lidia Esperanza Macías Bravo, Freddy Hernán Bernardi Viteri, Magdalena Emperatriz Espinosa Parrales, Evangelista Parrales Ávila, María Auxiliadora Volker de Rivera, Lilia Chávez de Volker, Mariana de Jesús Cedeño García, Rita Inés Cervera Plaza, y por las benditas almas del purgatorio ofrece una devota. Nos ponemos de pie para dar inicio a nuestra Santa Eucaristía, cantando todos.

0: Antífona de entrada. Este santo combatió a favor de la ley de Dios hasta la muerte sin temer las amenazas de sus enemigos. Estaba cimentado sobre roca firme. En el nombre del Padre, del Hijo, del Espíritu Santo.
1: Amén.
0: Amén. El Señor esté con todos ustedes.
1: Y con tu espíritu.
0: Hermanos, nos unimos en oración en esta Eucaristía de memoria libre a San Genaro, obispo y mártir. También podemos dedicarla a nuestra Santísima Virgen, la Virgen María. Nos unimos bajo la intercesión de ellos para ofrecer esta Eucaristía a Dios, presentarle a Él nuestras necesidades, nuestras intenciones para alabarlo y darle gracias por sus beneficios. Hoy la novena de nuestra parroquia, dedicada a Nuestra Señora de la Merced, está en el quinto día, así que nos encomendamos también a ella bajo su intercesión en la Virgen de la Merced. Pedimos a Dios la gracia del perdón, de reconocer humildemente nuestros pecados, y que Dios siga llamándonos y nosotros escuchando su llamada a la conversión. Decimos juntos:
1: Yo confieso
0: ante Dios Todopoderoso y ante ustedes, hermanos, que he pecado mucho de pensamiento, palabra, obra y omisión, por mi gran culpa. Por eso ruego a Santa María, siempre Virgen, a los ángeles, a los santos y a ustedes, hermanos, que intercedan por mí ante Dios nuestro Señor. Que Dios Todopoderoso, rico en misericordia, tenga piedad de nosotros, nos perdone y nos lleve a la vida eterna.
1: Amén.
0: Oremos. Oh Dios, que nos concedes venerar la memoria de San Genaro mártir, otórganos disfrutar de su compañía en la eterna bienaventuranza. Por nuestro Señor Jesucristo, tu Hijo, que contigo vive y reina en la unidad del Espíritu Santo y es Dios por los siglos de los siglos.
1: Amén.
0: Amén. Tomamos asiento para escuchar la palabra de Dios.

0: Lectura de la primera carta del apóstol San Pablo a los Corintios. Hermanos, hay algunos que preguntan, ¿cómo resucitan a los muertos? ¿Qué clase de cuerpo van a tener? ¿Es que no se han puesto a pensar que el grano que se siembra tiene que morir para que nazca la planta? Lo que se siembra no es la planta que va a brotar, sino solamente la semilla, por ejemplo, de trigo o de cualquier otra cosa. Lo mismo sucede en la resurrección de los muertos. Se siembra un cuerpo corruptible y resucita incorruptible. Se siembra un cuerpo miserable y resucita glorioso. Se siembra débil y resucita fuerte. Se siembra un cuerpo puramente humano y resucita un cuerpo vivificado por el Espíritu Divino. Pues si existe un cuerpo puramente humano, también existe un cuerpo vivificado por el Espíritu. En efecto, la Escritura dice que el primer hombre, Adán, fue un ser que tuvo vida. El último Adán es espíritu que da la vida. Sin embargo, no existe primero lo vivificado por el Espíritu, sino puramente humano. Lo vivificado por el Espíritu viene después. El primer hombre hecho de tierra es terreno. El segundo viene del cielo, como fue el hombre terreno. Así son los hombres terrenos. Como es el hombre celestial, así serán los celestiales. Y del mismo modo que fuimos semejantes al hombre terreno, seremos también semejantes al hombre celestial. Palabra de Dios.
1: Te alabamos, Señor.
2: Caminaré en la presencia del Señor.
1: Caminaré en la presencia del Señor.
2: Yo sé bien que el Señor está conmigo. Por eso en Dios, cuya promesa alabo, sin temor yo confío. ¿Qué hombre ha de poder causarme daño?
1: Caminaré en la presencia del Señor.
2: Te debo, Señor, las promesas que te hice. Te las cumpliré en acción con acción de gracias. Porque libraste mi vida de la muerte, mis pies de la caída, para que camine en la presencia de Dios mientras tenga la luz de la vida.
1: Caminaré en la presencia del Señor.

Dichosos los que cumplen la palabra del Señor con un corazón bueno y sincero y perseveran hasta dar frutos.

0: Hermanos y hermanas, el Señor esté con todos ustedes.
1: Y con tu espíritu.
0: Lectura del Santo Evangelio de nuestro Señor Jesucristo según San Lucas.
1: Gloria a ti, Señor.
0: En aquel tiempo, mucha gente se había reunido alrededor de Jesús, y al ir pasando por los pueblos, otros más se les unían. Entonces les dijo esta parábola: salió un sembrador a sembrar su semilla. Al ir sembrando, unos granos cayeron en el camino. La gente los pisó y los pájaros se los comieron. Otros cayeron en terreno pedregoso y al brotar se secaron por falta de humedad. Otros cayeron entre espinos y al crecer estos los ahogaron. Los demás cayeron en tierra buena, crecieron y produjeron el 100 por 1. Dicho esto, exclamó: el que tenga oídos para oír, que oiga. Entonces le preguntaron los discípulos: ¿qué significa esta parábola? Y él les respondió: a ustedes se les ha concedido conocer claramente los secretos del reino de Dios. En cambio, a los demás, solo en parábolas, para que viendo no vean y oyendo no entiendan. La parábola significa esto: la semilla es la palabra de Dios. Lo que cayó en el camino representa a los que escuchan la palabra, pero luego viene el diablo y se la lleva de sus corazones para que no crean ni se salven. Lo que cayó en terreno pedregoso representa a los que al escuchar la palabra la reciben con alegría, pero no tienen raíz. Son los que aún por algún tiempo creen, pero en el momento de la prueba fallan. Lo que cayó entre espinos representa a los que escuchan la palabra, pero con los afanes, riquezas y placeres de la vida se van ahogando y no dan fruto. Lo que cayó en tierra buena representa a los que escuchan la palabra, la conservan en un corazón bueno y bien dispuesto y dan fruto por su constancia. Palabra del Señor.
1: Gloria a ti, Señor Jesús.
0: Tomen asiento. Hermanos y hermanas, miremos cómo la palabra de Dios de este día ilumina el sentido de nuestra vida cristiana, de nuestra existencia. ¿Para qué vivimos? El sentido de nuestra vida después de la muerte, ¿sí? El sentido de nuestra vida tiene un feliz encuentro con Dios. Para nosotros, la palabra que hoy nos presenta Pablo en la dirigida a los Corintios resuelve una situación que de pronto todavía muchos de nosotros o muchos creyentes tienen frente a la muerte y después de la muerte. Entonces lloramos tanto al difunto, lloramos tanto al muerto, que no nos damos cuenta, no caemos en la cuenta de esa transición, llamémosle así, que de nuestra vida mortal pues está hecha para Dios. No asumimos todavía el comprender lo que la palabra dice: en Él vivimos, en Él nos movemos y en Él existimos, ¿sí? Llegar a tal punto de ir saboreando, ir entendiendo que nuestra vida mortal, digamos, en algún momento, digamos, quedará sepultada, pero el espíritu es el que, digamos, forma parte de esta nueva vida, que es el Espíritu de Dios el que va en nosotros poniendo esa semilla de la vida eterna, de la vida eterna. Y San Pablo dice que la resurrección, como que no entienden o no entendemos todavía el sentido de nuestra vida frente a Dios. Dios nos da la vida eterna, creyendo en Él, en su palabra hecha vida, que es Jesús. Él es el primero de entre los muertos que ha resucitado. Y por esa promesa de resurrección de Jesús, es que también nosotros vamos a resucitar. Dios nos va a dar esa gracia de la resurrección por creer en Jesús, por creer en que Dios Padre ha resucitado a su Hijo Jesús. Y la resurrección quiere decir vida. La resurrección quiere decir vida eterna. La resurrección quiere decir vida ante Dios, delante de Dios. Y esa vida, San Pablo le llama el Espíritu. Es el Espíritu divino, ¿sí? Que nos da esa vida, nos vivifica. Y a veces personas que nos encerramos en la muerte y como que de ahí ya no hay nada más, ¿no? Entonces la fe nuestra, la fe del cristiano, es ir abriéndonos a esa dimensión, a esa promesa de Dios de la resurrección, abriéndonos a esa gracia. Y esa es la respuesta que trata de Pablo responder en esta lectura, ¿no? Pone muchas comparaciones. Dice, el primer Adán era hombre, el segundo Adán era espíritu, el que da vida. Se está refiriendo a Jesús, el que da la vida, ¿no? Y así, se pensaba que primero era el espíritu, pero dice primero es lo humano y luego el espíritu es el que vivifica, va vivificando nuestra existencia, nuestra vida mortal. La actuación y la presencia del espíritu es importante en nuestra vida cristiana. Y el evangelio de hoy, pues, que nos presenta esta parábola también muy, muy bonita, muy para reflexionar sobre la importancia de la palabra de Dios en nuestra vida. Qué importante es esa palabra de Dios, esa palabra certificada, esa semilla certificada de Dios que se nos sigue impartiendo a través de la predicación, a través de la escucha, de la lectura de la palabra de Dios. Y cómo esa palabra de Dios en nosotros, que quiere abrirse a la vida, que quiere abrirnos a la gracia, pues trata de dar sus frutos a su debido momento. Y cómo nosotros ayudamos a que esa semilla de vida, esa semilla de la palabra de Dios, brote y dé sus frutos, ¿no? Y cómo también a veces impedimos que esa palabra de Dios dé los frutos que Dios espera en este mundo, ¿no? Pidámosle al Señor su gracia para ir y, con la llamada que Él nos hace a la conversión, la llamada a la escucha de su palabra, De muchas maneras, pues Dios nos hace caer en cuenta que debemos abrirnos en el entendimiento, en nuestro corazón, a la palabra del Señor, a la palabra de Dios en Jesús, que sabemos que es la palabra hecha carne, hecha viva entre nosotros, y que la seguimos escuchando, la seguimos acogiendo, que esa palabra de Dios en su debido momento, pues dé los frutos de bendición, de gracia, de caridad, como el Señor quiera guiarnos para que demos esos frutos, que seamos dóciles, con un corazón bueno, como dice, con un corazón bien dispuesto, para dar fruto con constancia. Que así sea, en el nombre del Padre, del Hijo, del Espíritu Santo. Amén.

0: Hermanos y hermanas, les invito a orar juntos para que estos dones que presentamos en este altar, unidos a nuestras intenciones y necesidades, sean agradables a Dios Padre Todopoderoso.
1: El Señor reciba de tus manos este sacrificio para alabanza y gloria de su nombre, para nuestro bien y el de toda su santa iglesia.
0: Oración sobre estas ofrendas, te pedimos, Señor, que santifiques con tu bendición estas humildes ofrendas que te presentamos, para que al recibirte a ti mismo nos inflamen con aquella llama de tu amor, gracias a la cual San Genaro superó los tormentos corporales. Por Jesucristo nuestro Señor.
1: Amén.
0: El Señor esté con ustedes.
1: Y con tu espíritu.
0: Levantemos el corazón.
1: Lo tenemos levantado hacia el Señor.
0: Demos gracias al Señor nuestro Dios.
1: Es justo y necesario.

verdad es justo y necesario. Es nuestro deber y salvación darte gracias siempre y en todo lugar, Señor Padre Santo, Dios Todopoderoso y Eterno, porque la sangre del glorioso mártir San Genaro, derramada como la de Cristo, para confesar tu nombre, manifiesta las maravillas de tu poder, pues en su martirio, Señor, ha sacado fuerza de lo débil, haciendo de la fragilidad tu propio testimonio por Cristo, Señor nuestro. Por eso, con las virtudes del cielo, hoy te aclamamos continuamente aquí en la tierra y te alabamos tu gloria sin cesar. Santo, santo, santo es el Señor, Dios del universo. Llenos están el cielo y la tierra de tu gloria. Hosana en el cielo. Bendito el que viene en el nombre del Señor. Hosana en el cielo. Santo eres en verdad, Señor, fuente de toda santidad. Por eso te pedimos que santifiques estos dones de pan y de vino con la efusión de tu Espíritu, de manera que se conviertan para nosotros en el cuerpo y la sangre de Jesucristo, Hijo tuyo y Señor nuestro, que nos mandó celebrar estos misterios. Porque Él mismo, aquella noche, cuando iba a ser entregado a su pasión, voluntariamente aceptada, tomó pan en sus manos, dándote gracias, te bendijo, lo partió y se los dio diciendo: tomen y coman todos de él, porque esto es mi cuerpo que será entregado por ustedes. Señor mío y Dios mío.

0: Y así desde aquella noche, hermanos y hermanas, celebramos la presencia de Jesús, su presencia resucitada, su presencia que nos vivifica, que nos perdona, que nos reconcilia. Este es el sacramento de nuestra fe.
1: Anunciamos tu muerte. Proclamamos tu resurrección. Ven, Señor Jesús.
0: Así pues, Padre Santo, al celebrar ahora el memorial de la muerte y resurrección de tu Hijo, te ofrecemos el pan de vida y el cáliz de salvación y te damos gracias porque nos haces dignos de servirte en tu presencia. Te pedimos humildemente que el Espíritu Santo congregue en la unidad a cuantos participamos del cuerpo y la sangre de Cristo. Acuérdate, Señor, de tu iglesia extendida por toda la tierra y reunida en el mundo entero. Oramos juntos por nuestro Papa León, por nuestro arzobispo de Manabí Eduardo, su obispo auxiliar Ramiro, por nuestro pastor y párroco Miguel, por todos los pastores, sacerdotes, seminaristas, religiosos y religiosas, catequistas, laicos comprometidos, por nuestros gobernantes y a cuantos cuidan de tu pueblo, llévala a su perfección por la caridad sincera. Te rogamos por nuestros amigos y familiares y cuantos piden que oremos por su salud. Te rogamos, Señor, que les concedas esta gracia y si en su enfermedad sufren dolores, Señor, concédele también la paciencia, la perseverancia y unirse a ti, Señor, en esa situación. Y te pedimos también, Señor, por todos nuestros fieles difuntos que encomendamos a tu misericordia y que se durmieron en la esperanza de la resurrección. Admítelos, Padre Santo, a contemplar la luz eterna de tu rostro. De manera especial te rogamos por Josefa, Catalina, Germán Andrade, José Wilfrido, Abel, Óscar Aníbal, Javier, hermana Hilda de Jesús, Juan José, Elba, Francis, María Olinda, Olidia, Esperanza, Freddy Hernán, Magdalena Emperatriz, Evangelista, María Auxiliadora, Lilia, Mariana de Jesús, Rita Inés y cuantos han fallecido en tu misericordia durante esta mañana. Ten misericordia de nosotros aquí reunidos y así con María, la Virgen Madre de Dios, su esposo San José, los apóstoles, San Genaro y todos los santos y santas y cuantos vivieron en tu amistad a través de los tiempos, que merezcamos por tu Hijo Jesucristo compartir la vida eterna y cantar tus alabanzas. Por Cristo, con Él y en Él, a ti, Dios Padre omnipotente, en la unidad del Espíritu Santo, todo honor y toda gloria por los siglos de los siglos.
1: Amén.
0: Amén. Fieles a la recomendación que Jesús nos hizo para dirigirnos a Dios, digamos: Padre nuestro
1: que estás en el cielo,
0: santificado sea tu nombre, venga a nosotros tu reino, hágase tu voluntad en la tierra como en el cielo. Danos hoy nuestro pan de cada día, perdona nuestras ofensas como también nosotros perdonamos a los que nos ofenden. No nos dejes caer en la tentación y líbranos del mal. Líbranos, Señor, de todo mal y concédenos la paz en nuestros días, para que, ayudados por tu misericordia, vivamos siempre libres de pecado y protegidos de toda angustia, mientras preparamos tu reino y la venida gloriosa de Jesucristo nuestro Salvador. Decimos: tuyo es el reino,
1: tuyo es el poder y la gloria por siempre, Señor.
0: Señor Jesucristo, tú dijiste a tus apóstoles: la paz les dejo, mi paz les doy. No tengas en cuenta nuestros pecados, sino la fe de tu iglesia. Y conforme a tu palabra, concédenos la paz y la unidad. Tú que vives y reinas,

0: por los siglos de los siglos.
1: Amén.
0: Que la paz de Jesús esté con todos nosotros.
1: Y con tu espíritu.
0: Nos damos un saludo, una muestra de paz. La paz sea contigo. Paz. Oramos juntos diciendo, Cordero de Dios, que quitas el pecado del mundo, ten piedad de nosotros. Cordero de Dios, que quitas el pecado del mundo, ten piedad de nosotros.
1: Cordero de Dios, que quitas el pecado del mundo, danos la paz.
0: Hermanos y hermanas, somos felices de la presencia de Jesús, no nos abandona, está con nosotros. Este es Jesús, el Cordero de Dios, el que quita el pecado del mundo. Somos dichosos de participar de Él. Señor,
1: no soy digno de que entres
0: en mi casa,
1: pero una palabra tuya bastará para sanarme.
0: Que su cuerpo y su sangre os haga participar de su vida divina.
1: Amén. Amén.

0: antífona de comunión. El que quiera seguirme, que se niegue a sí mismo, que cargue su cruz y me siga, dice el Señor. Oración para este día de la novena a nuestra Madre, la Virgen de la Merced, Madre nuestra. Clementísimo Señor, Padre amoroso y benignísimo Creador nuestro, somos pecadores y por ello merecedores de castigo en este mundo y en el otro. Por tu infinita misericordia, nos concedes un refugio seguro en la protección de tu Santísima Madre. Continúa derramando sobre cuantos la veneramos como a Madre de la Merced y de la Misericordia tus divinas bendiciones, para que libres de los peligros de este mundo, lleguemos con su protección al puerto seguro de tu gloria eterna. Amén. Oramos diciendo: Dios te salve María, llena eres de gracia, el Señor es contigo. Bendita eres entre todas las mujeres, y bendito es el fruto de tu vientre, Jesús. Santa María, Madre de Dios, ruega por nosotros pecadores, ahora y en la hora de nuestra muerte. Amén.
1: Amén.
0: Oración después de la comunión. Los misterios sagrados que recibimos, Señor, nos den aquella fortaleza de ánimo que hizo al mártir San Genaro fiel a tu servicio y vencedor de todos los tormentos. Por Jesucristo, tu Hijo, nuestro Señor. Amén.
1: Amén.
0: El Señor esté con ustedes.
1: Y con tu espíritu.
0: Recibimos la bendición de Dios misericordioso, que es Padre, Hijo y Espíritu Santo, nos bendiga y acompañe siempre. Amén.
1: Amén.
0: Podemos ir en paz.
1: Demos gracias a Dios.
0: Muchas gracias. Un bonito día sábado para todos.
1: Igualmente, Padre.

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1: La radio te informa la hora. 9:10.

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2: La radio te informa la hora. 9:21 minutos.

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0: La radio te informa la hora. 9:51 minutos.
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1: La radio te informa la hora. 10 minutos.
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1: La radio te informa la hora. 10:21 minutos.

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Bueno, faltan solamente 5 y las 11. Faltan solamente 5 minutitos y las 11 de la mañana. Faltan 5 y las 11. ...89.7... en la magia de la salsa, para gozones, para rumberos, así como Yuber Morejón. Puerto Viejo, Cooperativa de Taxis, 18 de octubre...

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11:20 minutos. 11 de la mañana, 20 minutos. Fin de semana, salsero, rumbero, para gozones.

0: 11:24, 11:24 minutos, 11:24.
1: La radio te informa la hora, 11:24.

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Bueno, un atento saludo para el ingeniero Miguelito Cárdenas Solórzano y su querida novia, su querida esposa, ¿no? En fin de semana, gente salsera, gente rumbera, con son de banda, la pasa bonita.

Son de Manta, 89.7, 89.7. Aquí dándole al tambor, aunque un poquito medio. Bueno, fin de semana para gozones. Echa mi gerente, ingeniero Miguelito Cárdenas Solórzano.

0: lo mejor de la salsa en este fin de semana hasta las 2:30, 2:30. Son de Bantaleve. Lo pone de ambiente.
1: Le canto un son borincano que viene de monte adentro para tener un encuentro.
0: Buen provecho ahí en la Proaño y en la 105-107 donde Piedacita Moreira, rumbo a la playa.

Bueno, señoras y señores, un lindo fin de semana. Nos estamos yendo con la satisfacción del deber cumplido. Les acompañó hasta estos momentos vuestro servidor de siempre, Carlos Santana Aguilar. Que pasen bien, ¿ah? Chao, rumberos, chao, salseros. Dirección General, Ingeniero Miguel Cárdenas Solórzano. ¡Hasta el lunes! ¡Chao, Ecuador! ¡Buen provecho! Daniel Alves Pechocho, Franklin Guillén, grandes salseros y campeones del volante de la familia Sonera. Un saludo muy chévere para la amiguita de los ojos verdes por allá que nos reporta sintonía. No da el nombre, simplemente le digamos chica de los ojos verdes.

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1: La radio te informa la hora. 12 minutos.

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1: La radio te informa la hora. 12, 21 minutos.
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1: La radio te informa la hora. 12:43 minutos.

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1: La radio te informa la hora. 13:10.

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1: La radio te informa la hora, 13:20.

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1: La radio te informa la hora. 13:42 minutos.

0: La radio te informa la hora. 13, 52 minutos.
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1: La radio te informa la hora, 14:22 minutos.

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1: La radio te informa la hora. 14:40 minutos.

0: La radio te informa la hora. 14:50 minutos.
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1: La radio te informa la hora. 15. 13 minutos.
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1: La radio te informa la hora. 15:21 minutos.

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2: La radio te informa la hora. 15:40 minutos.

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0: 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La radio te informa la hora. 16. 10 minutos.
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1: La radio te informa la hora. 16:41 minutos.

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1: La radio te informa la hora, 17:20 minutos.

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1: La radio te informa la hora. 17:43 minutos.

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1: La radio te informa la hora. 17:52 minutos.

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1: La radio te informa la hora, 18:20.

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1: La radio te informa la hora. 18, 40 minutos.
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1: La radio te informa la hora. 19:01.